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0: Son las 8 con 25 minutos.
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0: Son las 9:25.
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0: Mike with M. Son las 10:27.
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0: Son las 11:57.
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0: Son las 12:55.
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0: Es la 1:56.
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0: Muchas gracias, Leo. Me da mucha alegría esto, ¿sabes?
1: Gracias.
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0: Son las 2:57.
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0: Son las 3:56.
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0: Son las 4 con 58 minutos.
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0: Son las 5 con 55 minutos.
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3: Son las 6 en punto.
4: Hola, hola, ¿qué tal? ¿Cómo están? Gusto saludar a toda la gente que nos está escuchando a través de la 96.9 FM. 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
4: Claro que sí, vamos a dar a conocer quienes hacen posible nuestros auspiciadores, ¿eh?, que siempre nos acompañan. Recordarles que en el Rinconcito Mexicano estamos de lunes a viernes desde las 6 de la tarde hasta las 8 de la tarde, ¿eh?, para que nos contacte y esté con nosotros y ponga su aviso en este programa. 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Y atención, sígueme, yo te sigo en TikTok, búscanos como Lalo Catalán. Estamos enseñando a tocar bajo en mi TikTok, así que entra ya a mi TikTok, porque estamos enseñando a tocar el bajo, así que métase en mi TikTok, estamos subiendo videos todos los días. También en nuestro TikTok, que se llama El Ranchero de Melipilla, estamos subiendo videos. Y también, si usted está buscando TikTok, audios para vender, entra a mi TikTok, que se llama Audios para Vender. Un gran abrazo y seguimos compartiendo las mejores canciones. Recordarlo en nuestro WhatsApp.
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0: 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Hola, hola, ¿qué tal? Le damos la bienvenida a quienes se integran a esta hora aquí en el programa de Lalo Catalán, aquí en la 96.9 FM. Queremos contarle quién está con nosotros en este programa, quién hace posible que este programa salga al aire. 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
1: Seguimos compartiendo las canciones, seguimos compartiendo los saludos a toda la gente que nos ve en TikTok. Qué tal, corazones, corazones, qué tal, qué tal? Oye, gracias por la rosita de regalo. Quiero saludar con mucho cariño a todas aquellas personas trabajadoras, a los que trabajan, a los que se levantan temprano, a los que se acuestan tarde, a aquellas personas que, oye, que se sacan la mugre para sacar adelante a su familia. Sabemos lo sacrificado que hoy en día hay mucha gente y mucha cesantía también, pero también queremos entender que hay mucho apoyo también entre todos, apoyar, ¿no es cierto?, el emprendimiento. Así que si ve un emprendimiento, apoyarlo, a comprarle, ayudarlo con algo. Si usted va pasando por la calle, va pasando por alguna parte, ¿cierto? No sé, están vendiendo, qué sé yo, usted ve que uno nota, cuando la persona tiene familia y está vendiendo ahí, está saliendo adelante, está vendiendo su pancito amasado, está vendiendo su ave mayo, está vendiendo un té, un cafecito, cómprele. Yo lo hago, yo le digo porque yo lo hago. Yo lo hago porque somos todos cristianos, somos todos personas, somos todos solidarios, y la verdad es que es bonito poder ayudar, aunque, oiga, puede valer 500 pesos una tacita, no importa, ayude a esa persona, porque esa persona necesita, está esperando de nosotros. Hay gente que está mal, que a lo mejor perdió su trabajo, ¿cierto? Estamos en una época de proyección del país, de ajuste del país. Esperamos que se puedan integrar nuevas empresas en nuestro país y puedan generar más empleo y más trabajo y más posibilidades también para los emprendimientos, para que puedan también la gente comprar. Así que se ve un emprendedor, apóyelo. Una emprendedora que vende plantitas, que está vendiendo macetero, que está vendiendo sopaipillas, que está vendiendo incluso por WhatsApp. Gente que está vendiendo por WhatsApp, es un negocio, así que hay que apoyar a los emprendimientos, ¿ya? Y también aquellos locales establecidos también que tienen harto sueldo que pagar también, chiquillos, recordarle a la gente que ande por su en el centro también. Bueno, es parte del sistema de poder ayudarnos, darnos la mano entre todos y todas. Y lo importante también aprovechar las promociones, porque también hay harta competencia y las promociones son buenas, sobre todo en esta época, en estos tiempos. Así que un gran abrazo a todos ustedes que apoyan los emprendedores y emprendedoras que ven por ahí. Así que un gran y un cariñoso saludo. ¿Qué tal? ¿Qué tal?

0: Seguimos compartiendo la música aquí en la 96.9 FM. Saludos a la gente que recién se está conectando con nosotros. ¿Sabe quién hace posible este programa? 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Sígueme, yo te sigo en TikTok. Atención, búscanos como Lalo-Catalán. 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
1: Son las 7:09.

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0: Son las 7:21.
1: Hola, hola, ¿qué tal? ¿Cómo están? Gusto saludar a toda la gente que nos está escuchando a través de la 96.9 FM. Te acompañamos, recuerda, de lunes a sábado de 6 a 8 de la mañana en el programa Despertando con Rancheras y por la tarde de lunes a viernes de 18 a 20 horas en el Rinconcito Mexicano. 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Gusto de saludarles, recordarles nuestro WhatsApp.
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1: Claro que sí, vamos a dar a conocer quienes hacen posible nuestros auspiciadores, ¿eh?, que siempre nos acompañan. Recordarles que en el Rinconcito Mexicano estamos de lunes a viernes desde las 6 de la tarde hasta las 8 de la tarde, ¿eh?, para que nos contacte y esté con nosotros y ponga su aviso en este programa. 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

0: 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Y atención, sígueme, yo te sigo en TikTok, búscanos como Lalo Catalán. Estamos enseñando a tocar bajo en mi TikTok, así que entra ya a mi TikTok, porque estamos enseñando a tocar el bajo, así que métase en mi TikTok, estamos subiendo videos todos los días. También en nuestro TikTok, que se llama El Ranchero de Melipilla, estamos subiendo videos. Y también, si usted está buscando TikTok, audios para vender, entre a mi TikTok, que se llama Audios para Vender. Un gran abrazo y seguimos compartiendo las mejores canciones. Recordarlo en nuestro WhatsApp,
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0: 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Hola, hola, ¿qué tal? Le damos la bienvenida a quienes se integran a esta hora aquí en el programa de Lalo Catalán, aquí en la 96.9 FM. Queremos contarle quién está con nosotros en este programa, quién hace posible que este programa salga al aire. 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
1: Queremos saludar a todos los que están de cumpleaños, un aplauso grande a los que están de cumpleaños, muchas felicidades, que cumplan mucho más, que sea un día maravilloso, a todos los que están celebrando hoy día su aniversario de matrimonio, los que están celebrando cambio de marido también, compadre, cambio de... Claro, cada uno se celebra como quiera, así que para todos aquellos que están celebrando. Algunos buscan, el chileno se ha fijado que busca excusa para celebrar cualquier día. Bueno, pero en realidad yo creo que deberíamos darle gracias a Dios todos los días, ¿cierto? No se me levante con la lesera, oiga, no. Alegre y contento, el solo hecho de abrir los ojos, de decir, mire, Dios nos da la posibilidad de respirar, yo creo que es un gran regalo porque es único en la vida. Así que agradecer a Dios cada día que nos levantamos y poder respirar, mirar el cielo y poder respirar y poder estar aquí, ¿cierto? Así que un abrazo grande a todos aquellos que son agradecidos. Y a usted, señora, usted que se alegra con la música, siga escuchando la música, las rancheras, los mexicanos. Oiga, estoy regalando más de 400 canciones a los que les guste mi música. Recordarles que hemos grabado más de 25 producciones musicales y muchas canciones en vivo. Los que quieran las canciones de Lalo Catalán me la piden ya, yo les mando un drive para que la tengan de regalo. Solamente aquellos que me den la contraseña. ¿Cuál es la contraseña? Cuando me dicen, oye, Lalo, quiero las 400 canciones que me dijo en la radio, pero... o en el TikTok. ¿Y la contraseña? La contraseña. Bueno, entra a mi TikTok y le voy a dar la contraseña. Tiene que entrar a mi TikTok, por ahí está oculta, está secreta. Ojo. La contraseña para descargar las 400 canciones en Lalo Catalán. Cumbia, ranchera, mexicano, bachata, romántica, oiga, y de todo. Así que ahí, la contraseña está en mi TikTok. Así que búsquela. Sigue la música y las canciones en la 96.9 FM.

0: 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Pongo un aviso aquí en la radio. 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

0: Bueno, bueno, amigos y amigas, gracias por acompañarnos aquí en el programa. Nos volvemos a encontrar en otra ocasión, en otra oportunidad en el programa. Recordarle que la mañana nos escucha de 6 a 8 de la mañana y por la tarde de 18 a 20 horas. Así que ya lo sabe, amigo mío, muchas gracias por sintonizarnos y siga en la compañía de la 96.9 FM, Radio del Maipo, la number one de Melipilla, con la mejor programación musical y los mejores programas aquí para ti durante todo el día, las 24/7. Que siga la música, que sigan las canciones aquí en la 96.9 FM, Radio del Maipo. Que lo pasen súper. Chao, chao.
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0: Son las 8:57.
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0: 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Son las 9:25.
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0: Son las 9:56.
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Cuando el hombre trabaja, Dios lo respeta. 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

0: Son las 10:57.
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0: La hora en Del Maipo FM. Son las 11:25.
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0: Son las 11:55.
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Cuenta la leyenda que todo tiempo pasado, ¡ay!, fue mejor. Que la música de los 70, 80 y 90 aún forman parte de la banda sonora de nuestras vidas. Sean todos bienvenidos a la gran comunidad de Renegados. Recuerdos, informaciones, cultura retropop y la mejor música. Pónganse cómodos porque aquí comienza Renegados, la terapia musical del fin de semana. Dejo con ustedes a su conductor, René Poblete, el Rene.

¿Cómo están? ¿Cómo están? Bienvenidos a otro capítulo de Renegados. Oye, qué feliz de estar aquí. Estos aplausos, los primeros aplausos son para ustedes, para nuestros seguidores de Renegados. Oye, celebrando ya 10 años. Ya puedo decir que cumplimos 10 años. Sí, porque ya estamos entrando ya a septiembre, básicamente, y ya estamos con 10 años de vida. Así que gracias por estar siempre en la sintonía del programa. Hoy un día caluroso, un día bastante acogedor, rico, lleno de energías, no sé, así me siento el día de hoy cuando venía camino a la radio y ahora que estoy en los estudios estoy como pez en el agua. No mojado, obviamente, me refiero a lo cómodo. Oye, te anticipo lo que viene para el día de hoy, pon atención. Sabemos que son 120 minutos de entretención y buena música, pero además hoy tengo una invitada especial con su agrupación Areli y los Gavilanes, que estuvimos conversando con ella la semana pasada en el capítulo anterior a través de del WhatsApp de Renegado, de nuestra línea directa, el +569 86 64 29 55, y nos comprometimos porque hoy vamos a estar con una entrevista especial para conocer parte de su trayectoria, además que este fin de semana van a tener una tremenda presentación en un gran festival, pero todo eso y mucho más lo sabrán a lo largo del programa. Eso de la 1 de la tarde, por ahí pasadito, vamos a estar con Areli completamente en vivo. Esto todo en el marco de nuestro compromiso como Renegados de posicionar también a nuestras bandas nacionales donde se merecen, como corresponde. Ya les dije, línea directa, +569 86 64 29 55. También soy el Rene, ahí estamos en redes sociales. Subimos hace poquito un video saludando desde acá, desde el estudio, para que también nos deje sus comentarios y nosotros vamos a estar revisando a lo largo del programa. Va a estar bueno, se los digo, va a estar bueno. Pasaron muchas cosas un día como hoy, 29 de agosto, y en la semana también pasaron cosas importantes que tenemos que conversar.

¿Está todo listo, todo dispuesto? Perfecto, nos vamos a ir entonces a la música. A propósito que está el día soleado, a ver si les gusta esto. ¡Qué ganas de estar en la playa! ¿Quién más quiere vacaciones? Esto es Desacados, Bikini a Lunares Amarillos. Bienvenidos a otro capítulo de Renegados.

0: Señoras y señores, estimado público.
1: Seguimos con la buena música de Renegados. Recuerda, hasta las 14 horas, esto es King Africa, Mamá, Yo Quiero.

Hoy escuchábamos aquí en África, abrimos con todo, con toda la energía de Renegados, el clásico que ya lleva una década en distintas emisoras, en distintos tipos. Partimos como podcast hace 10 añitos atrás y aquí estamos muy felices y contentos en la 96.9 FM porque sabemos que somos tu alternativa musical de los sábados. Oye, no me puedo aguantar esto, tengo que contarlo. En la segunda parte del programa, hoy se lo vamos a dedicar por completo, obviamente, a la leyenda que a muchos de nosotros nos inspiró, no solo en las comunicaciones, sino que musicalmente. Hoy estaría cumpliendo, hoy 29 de agosto, estaría cumpliendo años el gran Michael Jackson. Así es, tal cual. Así que me planteé que íbamos a hacer un programa más o menos como lo hacemos con la pauta normal. Sí, hoy día tenemos entrevistas, muchas cosas, pero al final del programa, en la última media hora, se la vamos a dedicar en un especial con parte de su historia, porque se lo merece, el más grande, el rey del pop, a Michael Jackson. Así que no te vayas por nada de la sintonía de la 96.9, porque hoy se viene un especial a la leyenda que hoy estaría cumpliendo años, al gran Michael Jackson. Y por supuesto, a eso de la una de la tarde, por ahí vamos a estar con Areli y los Gavilanes. Oye, me tiene muy, muy entusiasta esa entrevista porque me gusta cuando nos comunicamos con distintos artistas. Nosotros somos una plataforma, facilitadores para sus carreras, así que cuenten siempre con Renegados. Pero vamos a ir a la sección habitual. Mira, un día como hoy, además de lo que ya les conté recién, un día como hoy, 29 de agosto de 2016, falleció en Connecticut Gene Wilder, un gran comediante, sobre todo en el cine. Fue actor, director y guionista estadounidense, conocido por haber aparecido en algunas de las obras más importantes del genio Mel Brooks, como Blazing Saddles, también Los Productores y El Jovencito Frankenstein, además de otras películas como, esta es legendaria, Willy Wonka y La Fábrica de Chocolate, también El Expreso de Chicago, El Principito o Bonnie y Clyde. Wilder, quien padecía Alzheimer, falleció en su casa en Stamford, en Connecticut, el 29 de agosto de 2016 debido a complicaciones derivadas de la enfermedad, según hizo público su familia en un comunicado. Oye, además debemos decir que él está en la película La Chica de Rojo, ¿sí?, con una música y una banda sonora increíble que es la que vamos a escuchar a continuación. Así que ya lo sabes, un 29 de agosto de 2016 falleció en Connecticut el gran Gene Wilder y te lo contamos en Renegados. Nos vamos a la música, no te vayas de la sintonía de la 96.9.

Ahí escuchamos a Cinema, banda de Álvaro Scaramelli, muy reconocida sobre todo por los fanáticos de la música de los 80. La rompió Álvaro Scaramelli, más vigente que nunca hasta el día de hoy, presentándose en todas partes con este gran catálogo musical que lo acompaña. No se olviden que a eso de la una de la tarde vamos a estar con entrevista a Areli y los Gavilanes para conocer un poco más de su historia, para conocer también de lo que viene, nuevos proyectos, nuevas canciones, estrenos y además una gran presentación en un festival ranchero que se viene. Pero de todo eso se los voy a contar a eso de la una de la tarde cuando estemos conversando en vivo y en directo con Areli y los Gavilanes. Oye, quiero saludar a los amigos que pasan a dejarnos sus likes, sus comentarios a través de redes sociales. Recuerda, soy el René, Instagram, Facebook y TikTok. Deidamia Gárate, Nanita, ¿cómo estás? Un abrazo gigante, siempre en la sintonía del programa. Yolanda Valladares, Valeria Silva desde Talagante, que es una de las primeras que estaba conectada, me escribió, dijo, aquí estoy esperando que comience el programa. Maribel Correas, como siempre, junto a nosotros. María Teresa Arauz, desde San Antonio. El gran y legendario Jaime Zamorano y Yasna Silva, desde Talagante. Bendiciones, dice María Teresa Arauz. Valeria Silva nos manda un corazón. Abrazo para ti, Vale, que lo estés pasando bien. Hoy sé que estás en turno, pero con la compañía de la buena música y del Renegados, ¿qué más? Se hace más corto de todas maneras. Deidamia dice, hola René, recién me conecté, debo reconocer, estaba escuchando un cassette porque mi hijo me regaló una radio con casetera. Espectacular, nanita. Sí, yo también tengo todavía radio con casetera. Es una versión un poco más nueva, pero me la compré porque sigo escuchando cassette. Creo que hay mucha nostalgia y además es otro sonido, debemos decirlo. Dice, yo todavía conservo cassette, ahora ya no se usa mucho. Sí, pero lo retro está de vuelta y muchos están comprando incluso los nuevos Personal Stereo para poder andar con su música en todas partes. Antiguamente, a propósito de los Personal Stereo o los Walkman, el gran problema era que las baterías o las pilas duraban muy poco. Entonces no alcanzabas a llegar del lado A del cassette al B y se te iba, ¿o no? ¿Alguien se acuerda de eso o no? Escríbanme, por favor, escríbanme. No era el único, duraban poco, había que gastar mucho en pila. Entonces ahora los nuevos son recargables porque ya tenemos las baterías de litio y entonces es más simple, solo con un puerto USB poder cargarlo y así nos facilita la vida y podemos escuchar nuestros cassettes. Dice además, agrega, saludos para Aida Romero y a todos los auditores de Facebook, de TikTok e Instagram. Bendecido sábado para todos. Un abrazo para ti, Nanita, gigante.

Y a propósito que hablábamos del gran Gene Wilder, que falleció un día como hoy, el gran Rodrigo Tarla, también leyenda melipillana. Bueno, adoptado en Melipilla, no sé, la historia es re larga. Pero un abrazo para ti, amigo. El gran Rodrigo Tarola nos decía, ¿qué recuerdos con La Chica de Rojo? ¿A qué se refería Rodrigo, sea más específico? ¿La música o la película? Porque para nosotros también, wow. La Chica de Rojo era verla en el cine, aparte con escenas icónicas, con la gran Kelly LeBrock. Era espectacular. La música, Stevie Wonder, y también Kelly LeBrock, que estuvo en muchas películas, Los Chicos Computarizados, por ejemplo. Era también la bomba sexy de la época. ¿Les parece si seguimos escuchando buena música? Nos vamos con rock nacional. Nos vamos a ir con Aparato Raro y pegadito nos vamos con Los Prisioneros. No te vayas de la sintonía de la 96.9.

Ahí escuchamos a Fabiana Cantilo, Mi Enfermedad, a esta hora de la tarde en Renegado. 10 minutos nos separan de la 1 de la tarde, ya llegando a la mitad del programa. Recordarte que vamos a estar un ratito más, en algunos minutos, con la entrevista que hemos anunciado durante lo largo del programa, así que no se vayan de la sintonía del programa. Pero antes déjenme contarles lo siguiente. ¿Sabían ustedes que un día como hoy, 29 de agosto de 1964, Roy Orbison publica en los Estados Unidos Oh Pretty Woman? La canción estará en la lista americana durante 3 semanas. El título de la canción se refiere a la mujer de Roy, Claudette, que un día le pide a Roy dinero para ir a ir de compras, dice así. A Billy Dix, que será el coescritor del tema, dice: Oh, pretty woman, never needs any money. Ella misma es la que provoca que se haga esta gran canción, pidiéndole un poquito de dinero para ir a comprar. Es lo que está detrás de esta canción, aunque nosotros la conocemos más por la película Mujer Bonita, pero bueno, aparece justamente en la escena donde ella sale a comprar su nuevo vestuario junto a Richard Gere. Qué buenos momentos de cine y de recuerdos recordamos el día de hoy en Renegados. Porque esto ocurrió un 29 de agosto del 64, un día como hoy. Nos vamos a ir a la música con Pretty Woman, luego a la tanda comercial y al regreso nos vamos con la entrevista del día de hoy. Así que no se vayan de la sintonía de la 96.9.

0: Son las 12:54.
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0: Ya estamos de vuelta de la tanda comercial, ya es la 1:00 p.m, estamos llegando a la mitad del capítulo de Renegados del día de hoy. Pero como les anticipé, llegamos a un momento clave del programa, lo anunciamos durante la semana, también a lo largo del programa, también en nuestras redes sociales, porque hoy tengo una tremenda invitada que hoy nos va a contar parte de su trayectoria, nos va a contar también de cuáles son sus nuevas presentaciones. Vamos a conocer un poquito más del humano y lo divino con la gran Areli y los Gavilanes, que ya está en la sintonía del programa y además está aquí junto a nosotros. ¿Cómo estás, Areli?
1: Hola, René querido, qué rico escucharte. Muchas gracias por el contacto, amigo, y por permitirme llegar a todos los auditores de la Radio del Maipo.
0: Areli, sea bienvenida, el micrófono es suyo y además conversemos un ratito, ¿te parece? Mira, yo soy un amante de la música, he escuchado además parte de tus canciones y no sabía, a propósito que nos contactamos durante la semana, que ya había escuchado tus canciones. Entonces fue muy bonito descubrir que justamente, de hecho hay una versión que a mí me encanta, que es de Cristian Castro, ¿cierto? Tu propia versión. Sí. Yo soy fanático de Cristian Castro y de la música en general, así que me encantó. Cuéntame entonces, preséntese al público, a la gran comunidad de Renegados, y el micrófono es tuyo, dale.
1: Queridos amigos de Renegados, reitero el gusto que me causa poder llegar a ustedes a través de la radio. Y qué importante, René, lo que dices tú. Yo te conocía, nos ha pasado muchísimo que, cierto público, la mayoría del público llega a la música a través de los medios digitales, pero la radio hace un trabajo donde no podemos llegar a la gente que no tiene esta facilidad, a los campos, a lugares más recónditos, y pasa lo mismo que contigo, porque que nos conocen, nuestra música precede a nuestra persona, así que eso es maravilloso. Mi nombre es Areli, oriunda del sur, me llaman Areli la patrona del sur, de Chihuayante a la orilla del Biobío. Venga ese aplauso para mi comuna. Y por cosas de la vida me fui hace algunos años a la región de Coquimbo y allá nos...

0: añitos, en octubre del 2023, y fue un golazo para nosotros porque nos fue súper bien. Tuvimos ahí algunos golpes de suerte con este tema de la de que dices tú, la versión tropipop más bailable de Nunca Voy a Olvidar, que nos permitió llegar a radios de todo Chile, incluyendo La Corazón, que ya nos hizo más masivos. Tuvimos ahí, si queda tiempo te cuento de algunos otra suerte que nos tocó y nos llevó y lo tomamos.
1: Oye, Arely, una consulta. Me dices que llevas 3 años en este proyecto, pero ¿cómo nace en ti la pasión por la música?
0: Desde que era guaguita, creo yo, desde que era chiquitita en el sur, mi abuela era cantora popular, conocía de Violeta Parra, se juntaron en algún momento, eso, antes que mi papá naciera incluso, cuando era Lolita en las dos, y la música siempre ha estado acá y en el sur. Mira, yo estoy radicada en Coquimbo, pero ahora vine al sur.
1: ¿Ya?
0: Vine a dejar a mi hijita con mi mamá para poder viajar allá cerquita de ustedes, porque el fin de semana tenemos unos shows allá. Y, ahora es mañana. Acá en el sur se escucha desde siempre la ranchera, se ha escuchado desde que tengo uso de razón. Y yo hacía otro estilo de música, pero la música es música, o sea, me gustan todos los estilos y llegamos a esta mezcla entre la música que a mí me gustaba, la música que tocan los chiquillos, y le dio una sonoridad bien especial a la propuesta musical que tú conoces.
1: Arely, creo que tocaste un punto súper clave ahí, porque la nueva, podríamos decir, el nuevo movimiento musical ya no tiene que ver solamente, porque antes se hablaba mucho como música de nichos, ¿cierto? La música que se escucha en el sur, por muchos años atrás, también la cumbia, solamente la cumbia nacional, también se miraba con otros ojos. Bueno, el tema es que creo que diste en el clavo, el talento con estas nuevas propuestas parten, creo yo, no sé, por lo menos escucho mucha música, podemos hablar de otros colegas tuyos que están haciendo música en el último tiempo, pero va de la mano, que es tu caso también, con mucho talento vocal, y desde ahí también, como que pasan incluso, conozco varios amigos que han pasado como de la balada a este ritmo que en el fondo ya se está escuchando de manera masiva y no tan solo como una música de celebración, sino más bien incluso de sentimiento. No sé qué te pasa a ti con eso.
0: Sí, por supuesto, absolutamente, completamente de acuerdo. Mira, te voy a contar un poquito más. Yo soy profesora de inglés, a pesar de mi evidente juventud, igual he podido viajar harto a través de la música. Trabajé en un crucero una temporada, haciendo jazz, soul, bossa, en varios idiomas, haciendo música más fifí,
1: claro,
0: como más selecta, pero también estaba esta otra parte que fue la música que yo escucho en el campo. O sea, nosotros vivimos en una comuna donde no había tanta conectividad hace 30 años, entonces se escuchaba más música nacional que música gringa, por ejemplo. Y llegué a un lugar que es Coquimbo, donde hay, por ejemplo, un profesor de música en mi banda, que es Chilote, que es de Kenti.
1: Mira, espectacular.
0: Entonces, imagínate el legado cultural que tiene él, siendo profesor, con toda la técnica que tiene la música, más el talento, y sumado al saborcito que trajo de su tierra. Y así ha pasado en otros lugares también. O sea, hemos tenido la posibilidad de conocer, no sé, el tema El Nunca Voy a Olvidarte, fue producido por Mario Yang, que fue 20 años director y baterista de Américo. Entonces, y él es oriundo de La Serena. El último tema en el que te vamos a presentar la primicia fue producido en el estudio de Los Potros del Sur, en Linares. Entonces, vamos siempre buscando eso. O sea, ¿qué diferencia le vamos dando a nuestros amigos? ¿Qué le implementamos? Que si bien es representativo los instrumentos que usamos y el toque y la voz, obviamente, nos gusta ir mezclando, trayendo cosas nuevas para presentar propuestas que sean interesantes para el público.
1: Oye, en ese sentido, Arely, sigue contando con nosotros, porque nosotros en Renegados, justamente, y lo hablamos semana a semana, escuchamos de todo tipo de música, pero nos encanta que nos contacten para este tipo de cosas. Tenemos muy buena disposición porque creemos que la radio, como bien lo dijiste tú, tiene esa misión y créeme que la radio del Maipo se diferencia, la verdad, mucho en la ayuda a los artistas nacionales. Te voy a dar un dato que está crudito. Esta semana llegó a través de un comunicado donde habla del porcentaje. Todos sabemos, o no sé si todos saben también, de que el 20% de lo que se escucha en la radio debiera ser música nacional, y sabemos también que las grandes cadenas a veces no lo respetan. En el caso nuestro, este año ya hemos superado el 34% aproximado de música nacional, no solo por un compromiso, sino por ese sentimiento y ese arraigo a lo nuestro. Así que eres bienvenida siempre para contarnos tus primicias y todo lo que necesites, y aquí estamos nosotros, un colaborador más.
0: Ay, René, querido, mira, quiero ratificar lo que estás diciendo, contarle a tus auditores que te contacté por los medios digitales, por el Instagram de la Radio del Maipo. Te hablé para poder presentar este tema nuevo en Renegado, y la recepción fue maravillosa. O sea, yo te decía que la radio es demasiado importante para nosotros, y cuando hay esta disposición, o sea, se agradece demasiado el apoyo al artista nacional que medios como el tuyo hacen. Así que muchísimas gracias, porque es la forma que tenemos de llegar a la gente. Y al final lo que nos permite seguir trabajando, pues, o sea, nosotros todos vivimos de esto, y hay familias de nosotros detrás, además del gusto por la música, y que tiene, claro, que come con esto, porque lo que hacemos. Entonces, es toda una cadena, y ustedes son el primer eslabón para poder llegar nosotros a la gente.
1: Hasta el día de hoy la radio sigue siendo el medio más creíble, el más escuchable, el que te acompaña incluso cuando no te das cuenta, cuando vas en el auto, muy distinto a las redes sociales, que si bien son un complemento, nosotros acá tenemos claro que es nuestra misión. Sí, y ahora tú sabes también el tema de la importancia que es hacer promociones a las nuevas presentaciones, y sé que estamos muy cercanos a un tremendo evento, pero quiero que lo cuentes tú. Yo ya lo conozco, pero sé que te vas a estar presentando con grandes artistas.
0: Ay, eso sí, es verdad. Mira, mañana tenemos dos grandes hitos en nuestra carrera. El primero de ellos es que vamos a estar cerquita de ustedes, vamos a estar en Peñalolén, en un rancherazo familiar, y quiero agarrar lo que decías tú, que antes era música de nicho, la ranchera, inclusive la música folclórica, y ahora se da la instancia de hacer un rancherazo familiar. O sea, qué cosa más linda que se pueda hacer un día domingo. Partimos a las 12:30 hasta las 10 de la noche, con la idea de que pueda ir la familia, y se presentan artistas de trayectoria nacional, como Los Charros de Lumaco, El Llanero de Ñuble, va a estar también Jay Matt para los más jovencitos, Los Líderes de Chile, nosotros también.
1: ¿Qué? Lo más importante.
0: ¡Ay! No es así, pero me siento bien. Y van a haber gente ya como, artistas para las nuevas generaciones, como Javi Rose, que es la Barbie de la cumbia ranchera, que es nuevita, y hay una chiquita que tiene 12 años, me parece mucho, Samarita. Y mira dónde llega la música.
1: Samarita de nuestra zona. Yo la he entrevistado en persona también, ha estado en festivales con nosotros, y la hemos entrevistado en backstage. Una talentosísima chica.
0: Sí, y ella va a estar también animado por la Cami Arismendi, que es esta niña del reality que estuvo en que hacía el tributo a Cecilia.
1: Ya, sí, la conozco también.
0: Sí, ella va a estar animando, y nos hicieron la invitación, así que obviamente vamos a estar, y por eso hice este viaje de avanzada para el sur, para dejar a mi hijita acá y poder ir tranquila para ser cercana a ustedes, ahí a Peñalolén.
1: Arely, ahí está la invitación, nosotros nos sumamos ahí a tus fans, te vamos a estar tocando en la radio como siempre. Mándanos todo lo que tú quieras. Nosotros, bueno, mientras estamos conversando, tenemos de fondo, Nunca Voy a Olvidarte, pero esa fue por petición mía, obviamente, porque, porque de las que más me gusta, dijo el otro. Pero lo importante es que tenemos también lo nuevo, y es con lo que nos vamos a ir a la música, y vamos a dar el cierre a esta primera de muchas, espero, entrevistas para poder seguir aportando también a tu carrera. Nos referimos a Rienda Suelta, ¿no?
0: Así es.
1: Cuéntanos un poquito de eso.
0: Este tema que vamos a tener la primicia acá en Renegados, porque lo lanzamos mañana en la noche. Mañana a las 21 se va a hacer el lanzamiento en YouTube, en los canales digitales de Ariel y los Gavilanes. Este tema es una alianza con Pinche Seba y Pinche Mauri, que son el cantante y vocalista respectivamente de Los Potros del Sur. Viajaron los chiquillos a Coquimbo y hicimos el trabajo que estamos presentando, y habla del amor, pero de tú sabes que las mujeres modernas ahora decimos ya, vaya, si no se quiere quedar aquí, vaya y dé una vuelta. Le soltamos la rienda. Siempre vuelven. Así que de eso se trata. Es un tema de amor enfocado en el lenguaje ecuestre, pero es básicamente un tema de amor, de tiras y encoges, pero que donde siempre gana el amor.
1: Arely, oye, un gusto haber podido ya poder conversar un poquito más, de conocernos. Como te decía, te reitero la invitación a que cuando necesites, aquí vamos a estar en los estudios de la 96.9 para poder seguir aportando a tu carrera. Nos vamos a ir entonces a la música. Nos vamos a ir para que conozcan un poquito más. ¿Y redes sociales para que te sigan?
0: Arely y los Gavilanes. Arely con I latina, como la cera arena, y los Gavilanes, todo junto.
1: Perfecto. Gracias por haber estado junto a nosotros, Arely. Nos vamos a ir entonces con Arrienda Suelta, primicia, en exclusiva, en Renegados. Y seguimos con más música.

13:18, escuchábamos Areli y los Gavilanes en este capítulo de Renegados, que el día de hoy, como siempre, y los que siguen nuestro programa saben que siempre estamos colaborando con la música nacional y con nuestros artistas, y es el caso de Areli y los Gavilanes. A seguirla en redes sociales, Areli y los Gavilanes, como ya decían, 3 años de carrera, y tiene muy, pero muy buena música que nosotros hemos estado revisando, así que importante el apoyo a los artistas nacionales y también poder dar este espacio necesario para que puedan mostrar su trabajo. Oye, y esto se va a estrenar mañana recién en redes sociales. Si entran a YouTube, al canal de Areli, dice próximamente, y nosotros lo tuvimos el día de hoy en exclusiva en Renegados.

Quiero mandar saludos para Daniel, que está desde Peñaflor. Dice desde Peñaflor: un cariñoso saludo para mi hermana Rosita Arauz Millán, que mañana está de onomástico con algún tema de su ídolo Sandro. Perfecto, perfecto. Oye, hace rato no escuchamos a Sandro, me gusta.

1:20. Oye, aún queda mucho más para seguir disfrutando. Ahí estoy leyendo, por eso esas pausas también, porque tengo hartos saludos a través de Instagram y también de TikTok en nuestras historias, donde subimos hoy el saludo de bienvenida de cada programa. Lo hacemos ya de manera habitual. Nos vamos a ir a la música con G&T y viene mucho más. Recuerda que hoy estaremos con un especial increíble con la historia de Michael Jackson, ya que un día como hoy estaría cumpliendo años el rey del pop. No te vayas de la sintonía de la 96.9.

asegurar que hacía mucho tiempo, así que no pasaba una noche así acá, ¿eh? Ah, muchachas, muchachos, a saludar.

Ahí escuchábamos al gran Charly García a esta hora de la tarde. ¿Qué hora es? 1:33. Demoliendo Teles, un clásico del rock latinoamericano. Oye, saludos a todos. Aida Romero también, que pasa a saludarnos también. Y un saludo especial. Vamos, luego de este saludo, al regreso de la música, vamos a partir con el especial de Michael Jackson, ya que hoy estaría cumpliendo 68 años. Así es, 68 años de vida, la leyenda del pop. Pero antes, este saludo. Un saludo que nace desde Peñaflor. Dice así para mi hermana Rosita Araos Millán, que mañana está de onomástico con algún tema de su ídolo Sandro. Y dijimos, ¿qué podríamos colocar de Sandro para Rosita? Se caía de Maduro, dicen. Se caía de Maduro. Así que de Daniel para su hermana Rosita nos vamos a ir con Sandro Rosa Rosa en Renegados.

0: Ahí escuchábamos a la leyenda, el gran Sandro, a esta hora de la tarde. Saludo de Daniel para su hermana Rosa, para San Antonio se fue ese temita. Como anunciamos al inicio del programa, nos vamos a ir con los últimos minutos. Se le vamos a regalar la última media hora de programa al gran Michael Jackson. Porque sabías que un día como hoy, un 29 de agosto, estaría cumpliendo nada más y nada menos que 68 años. Así es, 68 años. Hablemos un poquito de su carrera. Comenzó en la década de 1960 junto a sus hermanos The Jackson 5, agrupación con la que publicó 10 álbumes hasta 1975. En 1971, mientras continuaba en el grupo, en los últimos 4 años, inicia su carrera de solista y fue lo que lo llevaría a la fama mundial. Su álbum Thriller del 82 alcanzó el éxito comercial sin precedentes y consolida a este artista como una figura dominante de la música popular. Un inicio en The Jackson 5 que estuvo lleno de éxitos, pero también de mucha controversia, que podemos ver en el live action, en la película donde muestra parte de su historia. Lo importante que él es cantante, compositor, productor, bailarín, un tremendo artista. Nació un 29 de agosto de 1958 y es por eso que hoy lo recordamos con lo que mejor corresponde, que es su música. Bienvenidos al mini especial de Michael Jackson.
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Estás escuchando el mini especial de Michael Jackson, porque hoy estaría de cumpleaños. En exclusiva por Renegado nos vamos con Billie Jean.

Nos vamos con Thriller, álbum que incluye clásicos como Billie Jean, Beat It, cuyos videoclips cambiaron la forma de entender este formato. Sus producciones ayudaron a derribar barreras raciales en la televisión musical y contribuyeron al crecimiento de la cadena MTV hasta ese entonces. Sigamos escuchando y disfrutando de la música de Michael Jackson en Renegados.

Y para comenzar a cerrar el capítulo de Renegados del día de hoy, nos vamos con Love Never Felt So Good de Michael Jackson. Esto es El amor nunca se sintió tan bien.

Se acabó, estamos llegando ya al final del capítulo del día de hoy de Renegados. Todo lo bueno tiene que terminar de alguna u otra manera. Nosotros hicimos lo posible para hacerte viajar en el tiempo, para disfrutar de la música, para compartir de estos recuerdos que evocamos cada fin de semana en Renegados.

Espero que hayan disfrutado tanto como nosotros el capítulo del día de hoy. Si Dios lo permite, nos juntamos la próxima semana, eso del mediodía, para que juntos compartamos 120 minutos de entretención, buena música y recuerdos en esta la gran comunidad de renegados que sigue más vigente que nunca. Recuerden que el WhatsApp de Renegados está habilitado durante toda la semana, más 569-86-64-29-55.

0: ¡Qué lástima! Esto es todo por hoy. Nos volvemos a juntar en un próximo capítulo para compartir y disfrutar junto a la mejor música de tu niñez. Nos vemos la próxima semana. No lo olvides, somos la gran comunidad de Renegados, la terapia musical del fin de semana.
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2: Son las 2:01.
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0: 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Son las 2:26.
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0: Son las 2:56.
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0: 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Son las 3:26.
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0: Son las 3 con 57 minutos.
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0: Son las 4:59.
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0: Son las 5 con 57 minutos.
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1: Sí. 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

0: Son las 6:56.
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0: Son las 7:55.
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